0: Para algunos, las abejas, ofensa, terror, porque se dice que las abejas pican. Pero ahora, usted ya estando dentro de este proceso, ¿cómo lo ve? ¿Qué mensaje dejar al pueblo amazónico?
1: Yo creo que el valor y la importancia que tienen las abejas es por quién vivimos, quiénes nos dan la vida, por la polinización que hacen ellos de todos los cultivos, las plantas donde nos servimos, de lo que la nuestra naturaleza nos da. O sea, esa es la grande ventaja que tienen las abejitas, y quizás con esto ir difundiendo más a mucha gente, y quizás un poco también iremos conversando con mucha gente que hace de fumigar con drones, muchas veces hacen en el día. Claro, como decía el ingeniero del MACO, decía que se debe hacer la noche, ¿no? Pero muchos no lo hacen la noche. Hay unos que sí lo hacen en la noche. También las fumigadas de maíz en lo que es arroz, todo eso. Pero con esto ya, con esta experiencia que día tras día vamos incrementando, pues entonces podríamos ir conversando con esas personas también que trabajan en la agricultura. O sea, no para que de pronto se sienta molesto, sino hacer conocer cuáles son las ventajas de las abejitas y la desventaja que cada vez vamos desperdiciando, vamos eliminando, o sea, se van deteriorando lo que las especies, con lo que las fumigaciones, porque así ha pasado, han muerto muchos, muchos le han quemado el desconocimiento también, eso.
0: Desde el Cantón Loreto, provincia de Orellana, el aporte de Celso Moreta.
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4: Mis queridos amigos, vamos a continuar en Machetes y Garabatos y les contamos que el día de hoy tuvimos una gran asamblea en el Cantón Joya de los Hachas, provincia de Orellana. ¿De qué tema hablamos? Pues realmente desde el gobierno central, según los asambleístas, se pretende cambiar algunas leyes, o al menos reformar algunas leyes. Para ello pues hay oposición en la Asamblea Nacional sobre de cómo se quiere cambiar el tema de la ley agrícola, de los temas agroecológicos, la soberanía alimentaria y también el tema de los territorios ancestrales. Muy importante este tema que le puede interesar a usted. Vamos a compartirles también esta bonita reunión que a la vez preocupa a todos los ecuatorianos.
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4: El día de hoy nos encontramos en el Cantón Joya de los Hachas, provincia de Orellana. Una asamblea ha invitado a nosotros también como medios de comunicación para conocer algunas reformas que el Estado ecuatoriano estaría haciendo en el tema agrario. Para eso pues estamos con un representante de la mesa que hoy participó y queremos conversar con él. Su nombre, qué cargo tiene y qué es lo que se propone.
5: Bueno, saludos cordiales al pueblo amazónico. Mi nombre es
6: Gualán, yo soy dirigente nacional de la Coordinadora Nacional Campesina.
7: ¿Qué es lo que se trata de llevar como mensaje al pueblo amazónico, al menos acá en este sector que hemos estado?
6: Bueno, enorme preocupaciones sobre la situación de la profundización del modelo neoliberal. Primeramente, dar este mensaje al compañeros de la Amazonía ecuatoriana, es que este proyecto de ley que trabajan en la Comisión de Soberanía Alimentaria de la Asamblea Nacional, construida por el bloque ADN, simplemente es un modelo neoliberal que finalmente acabaría a todos los pequeños, medianos productores y a todos los campesinos, pueblos indígenas que vivimos de su forma, de su estilo de vida en todo el territorio nacional y fundamentalmente en la Amazonía ecuatoriana.
7: Justamente el día de hoy, hablando de nacionalidades, también, bueno, se ventilaban algunos comentarios que también se estaría tratando de quitarle ese tipo de escrituras globales a las comunas.
6: En el proyecto de ley orgánica de desarrollo productivo, LODA, primero lo que elimina es quitar todo el tema de la ley de comunas. ¿Eso qué significa? Hacer desaparecer a las comunas y empezar a esos territorios, empezar a sea eminentemente privado. De manera que es inconstitucional, pero es una alerta que efectivamente el pueblo ecuatoriano debe conocer, y por eso nosotros hemos dicho claramente que este proyecto de ley debe ser archivada por no tener la consulta prelegislativa de pueblos indígenas, de no tener consultado al pueblo campesino, y aquí está los derechos de los campesinos y otras personas que trabajan en el sector rural, también deben ser consultados. Este es un tratado internacional que te permite recoger todo el insumo del territorio nacional a pequeños, medianos productores. Por eso esta visita ha sido acá, a comentar, a aportar, a recoger información, y de manera clara hemos dicho, el archivo de la ley, o finalmente, si es que esto pasa, la demanda de la inconstitucionalidad en la Corte Constitucional de este proyecto, porque es atentatorio a pueblos indígenas y a toda la población ecuatoriana.
7: Más allá de simplemente privatizar las comunas, los territorios comunales, también significa terminar con la casa común de las nacionalidades, terminar con su comida, porque se habla de privatizar, obviamente van a comenzar a explotar los territorios y se acaba con esta reserva tan importante que es la selva.
6: El Tratado de Libre Comercio es el inicio para acabar toda la parte cultural alimentaria, toda la parte de semillas, toda la parte de la sobrevivencia que está en manos de estas poblaciones de pueblos, nacionalidades indígenas y campesinas en todo el territorio nacional, fundamentalmente en la Amazonía ecuatoriana.
7: O sea, esto también nos da a entender que estaría ingresando transgénicos a nuestro país y olvidarnos de nuestras semillas ancestrales.
6: Primero hay que recordar a los compañeros de la Amazonía ecuatoriana, el artículo 401 de nuestra Constitución de la República, ratificada en noviembre del año pasado, prohíbe el ingreso de semillas transgénicas. Pero por eso mismo decimos la inconstitucionalidad. Si es que esto pasaría, invitamos a toda la población a sumarse a esta demanda de inconstitucionalidad. Esta es una lucha, este es un aviso, este es un conversatorio con autoridades, con la sociedad, con pueblos indígenas, con consumidores. Aquí hay un reto fundamental. En el COVID, toda la población campesina, indígena, fue lo que alimentó al país, en las ciudades. Pero eso se olvidaron tan rápido y hoy en día quieren justificar con el libre comercio con Estados Unidos. Muy raro, de fondo y de forma, por eso invitamos al pueblo de la Amazonía ecuatoriana a seguir en nuestra lucha y la resistencia. Hoy defendemos la vida, la soberanía, la alimentación del pueblo ecuatoriano.
7: ¿Cómo está el acercamiento o conversación con las organizaciones sociales a nivel nacional, tomando en cuenta que son las partes medulares de las bases asentadas en Ecuador?
6: Muy positivo, todos y todas, distintas organizaciones de pequeños productores, del sector ganadero, de pueblos y nacionalidades, de maiceros, de bananeros, se han sumado. Eso nos da una alegría y por eso, así en las resoluciones que se dio, estamos visitando acá en Joya de los Hachas y próximamente avanzaremos en otras provincias más. Hoy es la gran minga de la unidad y la gran minga de la defensa de la vida y la alimentación.
8: Bueno, mi nombre es Lourdes Uchiña, soy miembro, soy integrante del grupo de pacientes con enfermedades catastróficas de la provincia de Orellana, del cantón Loreto, y a la vez pertenezco también al grupo de mujeres quichuas del cantón Loreto. Y estoy aquí gracias a la invitación que me han realizado justamente para ser partícipe de la exposición de este proyecto de ley que está siendo presentada por el equipo de ADN en la Asamblea Nacional. Y lamentablemente alzo mi voz de protesta porque he escuchado la exposición. Realmente les digo que es triste, indignante que a nosotros como ecuatorianos nos quieran engañar, que a nosotros al campo nos quieren dejar defraudados. Saben muy bien, señores asambleístas, hombres y mujeres del país, como le dije, ustedes fueron electos por un pueblo que les confiamos a ustedes para representar, decir sí cuando hay que dar el voto a favor del pueblo y decir no cuando va en contra del pueblo, de la gente más necesitada del campo y de la ciudad. En esta vez hago esta voz de protesta porque con este gran convenio que están haciendo con Estados Unidos, qué pena que realmente no tenga que valer nuestros productos, solamente los productos de grandes empresarios. Y por eso le decía, que baje entonces el precio del banano y que suba nuestra yuca, nuestro plátano, nuestro producto de la zona, para que ahí vea lo que realmente duele y vale el campesino labrando la tierra, luchando, dando el pan de cada día a nuestros hijos con el sudor de la frente dignamente para salir adelante, cuando los grandes luchan solamente desde los grandes escritorios. Eso es lo que a nosotros nos indigna, me indigna personalmente, sabiendo que de aquí llevan la riqueza petrolera y en vez de ser más conscientes y ayudarnos, más miseria, más hambre, más pobreza, y ahora quieren eliminar todo lo que los subsidios, el gas, todo el combustible caro, ¿cómo vamos a sobrevivir? Entonces, el gobierno tiene que buscar mecanismos de ayuda al agricultor, al campesino, de mejorar el valor agregado de los productos de la chacra, la yuca, el arroz, el plátano, el cacao, buscar la comercialización que necesitamos para nuestros pueblos, nuestras mamitas, nuestros campesinos, que a diario estamos labrando la tierra. Y por eso hago esta protesta y hago este llamado de atención. Señor presidente, haga conciencia, vele por todos los ecuatorianos, estamos con tantas necesidades. El pueblo lleno de violencia, hambre, miseria. Usted habla de un Ecuador de cambio, pero en realidad no se ve. Es por eso que le llamamos y exigimos. Ponga su mano en el pecho y trabaje por todos los ecuatorianos, sin mirar a ningún sector político. Cuando uno se hace presidente, es presidente de todos los ecuatorianos. Y por eso exigimos desde aquí, desde la provincia de Orellana, desde el cantón petrolero, le exigimos a usted, señor presidente, así como lleva el petróleo de nuestras tierras, también ponga la mano para poder nuestra gente, los pueblos ancestrales, a respetar y a dar la mano para que tengan su vida digna y dar mecanización de los productos para tener el campo labrado y seguir trabajando y tener nuestra vida digna como la Constitución nos garantiza a todos los ecuatorianos.
9: Bueno, estoy muy contenta de estar aquí en la provincia de Orellana, en el Sacha. Hemos venido principalmente para hablar aquí con el sector productivo sobre la problemática que existe con esta ley, la Ley Orgánica de Desarrollo Agropecuario, que de desarrollo no tiene absolutamente nada. Lo que está buscando el presidente Daniel Noboa a través de esa ley es quitar los precios mínimos de sustentación de los productos, de todos los productos, claro, menos del banano, porque eso a él le conviene. De igual manera, como vemos una y otra vez, se va a seguir permitiendo que hayan estos intermediarios que compren a precio de gallina enferma los productos y los únicos afectados sean los agricultores. También hemos venido a hablar sobre este acuerdo supuestamente recíproco entre el Ecuador y los Estados Unidos, este acuerdo de libre comercio que de recíproco no tiene absolutamente nada y que va a beneficiar directamente a los Estados Unidos. Van a mandar toneladas y toneladas de maíz y de arroz genéricos que van transgénicos, perdón, que van a dañar nuestra salud, pero no solamente eso, que van a afectar directamente a la producción nacional. Y no solamente eso, ellos esconden en este acuerdo lo que realmente está pasando, y es que quieren concesionar a los Estados Unidos el campo Sacha. El Ecuador perdería un aproximado de 35 mil millones de dólares.
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15: Hoy queremos compartirte sobre lo que hacemos en la finca. ¿Sabían ustedes? Y creo que la mayoría sabe que el azúcar es muy dañina para la salud. El tema de contaminación ambiental daña los alimentos. Es por eso que nosotros cada día vamos renovando, sembrando nuestros propios productos, pero también creando nuestra propia azúcar natural con las abejas. Bienvenidos, veamos. Y bueno, vamos a mostrar las diferentes clases de abeja que tengo acá. Recuerden, nosotros no capturamos abejas en su estado natural. Rescatamos abejas donde ha sido talada la selva o ha sido quemada la selva, como esta que fue traída de una selva totalmente que tumbaron, sembraron maíz y le mandaron fósforo a la leña, a la vegetación, y por suerte ellas se salvaron. Vamos a ver. Esto porque es un bloqueador de claridad, ellas viven en las colmenas totalmente oscura, entonces este bloquea la claridad para que se asemeje a sus colmenas. Miren, aquí están ya mis abejitas. Estas son abejas melíponas, abejas sin aguijón. Estas no tienen aguijón, por eso son fáciles en manipularlas. Si pueden ver, ahí están ya los potes, están creando ya su propia miel. Y en los próximos meses o semanas tendremos que dividir, sacar otra colmena de acá. Esto es como las gallinas. Ponen sus huevos, hay nuevas crías y hay que dividir las colmenas y seguir incrementando las colmenas. Entonces los volvemos a tapar y vamos a ver otra variedad. Por aquí, esto es la piquera o entrada de las abejas. Es importante también contarles que para tener una miel confiable, que usted pueda decir esta miel es sana, esta miel sí es consumible, es tener las propias colmenas o comprar la miel de abeja donde realmente usted sabe que son cultivadas de una forma orgánica. También algunas abejas como las apis, las que tienen aguijón, les ponen azúcar, les ponen panela, bueno, en fin. Acá no, ellas no consumen ese tipo de alimentos, ellas solo consumen el néctar de las plantas. Hoy vamos a ver también acá mis abejitas, yo les digo mis gatitas, son una calidad eburnia, gatitas porque los ojos de ellas son verdes. Igual tiene un vidrio, tiene un bloqueador, doble bloqueador de claridad. Aquí están ellas, bueno, se han acercado unas hormiguitas, pero no pasa nada, ellas no dañan. Pero miren, ellas ya están llenando su colmena, estas al menos tienen unos 3 meses que las rescaté, igual de una finca que también quemaron. Miren, si ustedes pueden ver estas pequeñitas, ellas son unas pequeñas princesas que han salido recién de su una nueva generación, y las adultas si usted no hace la división, estas enjambran o hacen un vuelo donde se van a otro lugar. Buscan primero el lugar adecuado donde ellas pueden hacer otra colmena y se van. Por eso es necesario estar pendiente de ellas y luego ya poder nosotros hacer la división correspondiente. Estas son las famosas Tetragonisca angostula, unas abejas muy pequeñitas, casi diminutas, si podemos ver acá en la piquera, en la entrada, ahí están. Y estas abejas son estrella para nosotros acá porque han curado mucha catarata, carnosidad en la vista, son muy buenas. Hay gente que ha estado de cirugía las vistas y con esta miel se ha curado, se ha limpiado su vista. Vamos a mirar por dentro. Una gota diaria de esta miel de la abeja tetragonisca o también conocida como angelita, una gota diaria todos los días en la mañana y antes de ir a dormir son suficientes para que su vista sea curada con tan solamente aplicarla. Hay que recordarles, mis queridos amigos, que esta miel en otros países es sumamente cara, ya que se conoce que es muy medicinal. Se me olvidaba explicarles, este pequeño tachito que ustedes ven acá con un líquido fue colocado con un sorbete aquí. Le compré una especie de salero y le coloqué un sorbete. Acá adentro contiene vinagre. Puede ser de guineo o de manzana. ¿Para qué sirve esto? Hay una mosca que se llama mosca de limón. Esta mosca cuando viene, o hay otra mosca que también se llama forid, esa mosca lo que hace es venir, ataca, se mete a las colmenas y pone unos huevos, y esos huevos se convierten en gusanos y esos gusanos se devoran toda la colmena y termina con la colmena de abejas. Ataca la mosca a limón, ataca a las abejitas que viven acá. Es una abeja que vive robándose la miel de otras abejas. Entonces, cuando usted pone este tipo de sorbetes, como el vinagre es un olor agradable, olor a miel casi, lo que ella hace es meterse, alimentarse acá adentro, entra pero ya no puede salir y queda atrapada acá. Esta es una trampa para atrapar plagas enemigas de las abejas. Esta abeja es la eburnea roja, que se asemeja a la que pica porque tiene su abdomen rayadito con negro. El que no conoce puede pensar que es la que pica y mucha del daño que está haciendo el ser humano es quemarla a las abejas. Lamentablemente la gente no conoce las abejas y hace un gran daño quemando a las abejitas. Vamos a bajar un rato para revisar si estas ya están de hacer algún cambio. Igual quitamos el bloqueador de claridad y miren qué hermosos potes hacen las abejas. Se hizo un cambio, una división de las que ya estaban ya incubadas y se les cambió. Ya vamos a ir a la primera caja donde es la caja matriz. Entonces esta división también ya está respondiendo y en pocos días también toca ya hacer otra división más. Mientras nosotros más divisiones hacemos, más abejas, más colmenas tendremos. Recuerden, somos rescatadores de abejas, mas no depredadores de abejas. Hay que contarles también, yo estas colmenas las tengo aquí, no con el fin comercial, simplemente lo hice por salvarlas y también para poder consumir su miel cuando estas tengan en exceso. Tampoco se las puede dejar sin miel, porque la miel que ellas almacenan, cuidan de sus reinas, sus princesas, todas las abejas que no vuelan, se alimentan de la miel que las obreras acarrean a la colmena. Si ustedes ven un pequeño techo aquí, es porque siempre en cualquier lugar del Ecuador o del mundo llueve, ¿no es cierto? Y si nosotros dejamos a la intemperie las colmenas, no le va a afectar mucho, pero sí la madera no va a resistir mucho tiempo. Acá no le vamos a abrir la colmena porque es de la misma eburnea que mostramos hace ratos, pero si usted quiere hacer una piquera más aparente, que siempre tratar de remedar, como decimos, o copiar cómo es su colmena natural. Le hemos puesto una pequeña piquera, el pico de una botella plástica, pero que sea oscura. y ellas, miren, solitas pusieron ya la acera y siguen llenando la piquera, la entrada, y queda muy hermoso. Esta también ya estará ya de dividirlas, pero esta no la vamos a destapar, como decíamos, es la misma variedad de la que mostramos antes. Así es que esto es lo que queríamos mostrar, estas novedades. Tenemos abejas, nos olvidamos del azúcar, ya sabemos que el azúcar es enemiga para la salud, mucho más para las personas con cáncer. El azúcar sería como una vitamina para el cáncer. Así es que hacemos esto solo por consumo y por rescate, no comercializamos. Otra de las ventajas es que las abejas polinizan todas las flores que pueden estar a su alrededor. Nosotros hemos comenzado a sembrar productos orgánicos. Haríamos mal en poner fertilizantes químicos. Lo único que hacemos entonces es esperar la bondad de la naturaleza y el gran trabajo que hacen las abejas con la polinizada de las flores de los frutos. Acá tenemos tomate, tenemos la jamaica. Todas estas flores son polinizadas por las abejas. Aquí tenemos limones. La golosina de las abejas son la flor de limón, de naranja. Y miren, tan pequeñito este limón, ya comenzó a producir, miren. Nada está desvinculado entre las abejas y la naturaleza. Esta es la pitahaya silvestre, pitahaya de montaña, que también polinizaron las abejas. Desde el cantón Chuchufindi, provincia de Sucumbíos, Ecuador, con cámaras de Johnny Moreta, reportó Celso Moreta.
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4: Y es así como llegamos a la parte final de su radio, revista campesina Machetes y Garabatos. Siempre agradecidos a Dios por la vida que nos da, a ustedes por estar en sintonía de la radio, a Nazario Silva como director general de programación y a nuestro compañero David Cañar en la parte técnica, quien estuvo en la conducción del programa Machetes y Garabatos, Celso Moreta. Les decimos hasta la próxima semana. Dios les pague, Dios nos bendiga a todos.
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1: Es la hora 19:44 minutos.

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